0: Y al mismo tiempo, no sé cómo lo organizan aquí la Marilú, porque al mismo tiempo resulta que vamos a tener cursos, ¿no? Al mismo tiempo
1: ya es en espacios libres.
0: Pero
2: como alternado.
0: Pero sí tienen horarios también. Bueno, los horarios también los tienen ellos y ahorita se los
1: puedo compartir. Bueno, en lo que lo checas, vamos a ver rápidamente lo que sucedió en el Tlapalewa 2026 en San Antonio Cacalotepec, porque también igual hacen su ayuda mutua y pues la parte de nuestra ayuda es publicarlo y compartirlo. Vamos a verlo.
0: No,

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0: ¿Qué tal, qué tal? ¿Cómo están?
1: Bien, bien, gracias.
0: Hay cecina, hay chito.
1: Hay chito enchilado, chito natural, taco de cecina. Lleva, como se da cuenta, lleva nopales, cilantro, cebolla, salsa verde, guacamole o salsa roja. Nosotros tenemos ya muchos años produciendo o haciendo la cecina. Tenemos más de 40 años realizando este producto, del cual también lo sacamos a la venta en los tianguis cercanos de aquí, de los pueblos vecinos.
0: ¡Genial! Sí. Y veo que tienes el chito, tiene es chito, ¿verdad?
1: Es chito, ajá.
0: El chito de res, tiene también igual lo que vemos, la cecina, la parte del tezajo.
1: Acompañado también los tacos con
0: agüita fresca.
1: De
0: pepino y de papaya.
1: Agüita de papaya.
0: Genial, y también me imagino que también tiene taquitos.
1: También hay taquitos, del cual estoy mostrando, esta es la muestra del taquito.
0: Perfecto.
1: Quiere ver, mire la cecina. Esta es la cecina que mi esposo lo realiza, pues realmente el trabajo es artesanal.
0: Pero así, le puedo mover un poquito, híjole, mire, qué deliciosa. Alache.
2: Traigo habas con nopales, huitlacoche, salsita de chinocuil, mollejas.
0: ¿Salsita de chinocuil?
2: Sí. ¿Chapulines?
0: ¿Chapulines? Échale poquito.

0: poquito de molle.
1: Ah, sí.
0: Esos ya están hasta doraditos.
2: Ahora voy a compartirles un poema que se llama Mayagüel y tiene que ver con una bebida pues que se ha consumido por muchos siglos, como es el pulque. En época prehispánica era una bebida pues, consumida solamente por una población. No todo el pueblo era pues merecedor de consumir esta bebida. Y ahora pues también es una bebida que está, digamos, que quizás en peligro de extinción, porque ahora ¿dónde encontramos magueyes? ¿Dónde hay magueyes que para ir a raspar, para ir a traer esta bebida? Bueno, pues vamos a leer este texto que le mitoca en Mayagüel. 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Mayagüel, ahora quiero amarte, ahora quiero amarrarte con mis brazos, mujercita Mayagüel. Tú me das agua miel, me das agua dulce, tú que estás siempre en mi casa, en todo el monte, mujercita Mayagüel. Tengo tu semilla en mi corazón, tengo tu agüita en mi estómago, flor dulce, espina amarga. No llores, mujercita Mayagüel, tengo sed de muerto. Ya muero, dame la vida, necesito de tu líquido, de tu luz alegría. Flor de monte, madre del pueblo, madre de la tierra, ¿quién cuidará mi camino? ¿Quién cuidará mi tierra? Mujer maguey, que embriagas a tus retoños y envuelves su caminar. Ahora quiero amarte, ahora quiero abrazarte, mujercita Mayagüel.

0: Leche.
1: Pues ya estamos de vuelta aquí en su programa favorito, ¿qué tienes para cocinar? Y rápidamente en los comentarios nos dice Oscar Lucien García, dice, estudio, perdón, ah, sí, perdón, no, no te preocupes, chef, ya sabemos que pues también igual, luego el error del dedo, ¿no? El chef Oscar Lucien nos comenta también. Nos dice, Loba Tonalaco, dice, una gran presencia de nuestros amigos que aman la tierra, la cultura del pueblo, las imágenes, lo dicen todo. Solo queda de decir gracias a todos, ¿no? Pues gracias a ustedes que también nos comparten esta bella cultura de el Tlapalehuil, que pues también igual viene siendo ayuda mutua, ¿no? Gloria M. Ortiz dice saludos desde Oaxaca, saludos, saludos a esa tierra bonita que queremos mucho. También nos dice Leo Batonal, dice sí, hay que integrar a esas personas que tienen muchas ganas de participar en el Tlapalehuil y Temopalehuisque. Estuvo Memo, un chico ciego que hace unos helados artesanales de elote, de maíz azul con café, nieve de nopal, nieve de nopal con piña, y él, y en el simulacro no nos olvidamos de apoyarlo, y en la biblioteca central está un buen amigo Omar que les da la oportunidad de crecer de la manera personal. Claro que sí, sí. De hecho yo probé también los helados que me hice, y fui a apoyar, y fíjate que esa parte bonita de que aunque no pueden ver, pero escuchan, te sirven, saben lo que hacen, y el helado estuvo sensacional. Un saludo, un fuerte abrazo. La verdad es que, pues también hay que invitarlos al Temopalehuisque, ¿no? Ahí bien invitados cuando gusten. Bueno, ahorita el 4, ahí con Lulú precisamente, o conmigo también, yo le paso la información y ya, se agregue también. Dice Eva Maupó, me dice Lulú, no se oye, bueno, ya creo que ya arreglamos.
0: Ya lo arreglaron. Sí, ¿verdad?
1: Sí, exactamente. Gracias, José Luis, que siempre nos está apoyando. También nos dice Elizabeth Belsán, dice saludos, qué bueno que nos están sintonizando. También nos dice Ferli, hola, saludos cordiales a todos los presentes en esta bonita transmisión de ¿qué tienes para cocinar? Claro que sí, en su programa favorito que tienes para cocinar.
0: No.
1: Sí, oye, y precisamente ahorita nos vas a compartir un poco de esta parte de los talleres que van a haber, ¿no? A ver, platícanos y cuéntanos.
0: Van a estar como
1: simultáneos,
0: ¿no? Los talleres. Va a haber un taller sorpresa. Por acá,
1: ¿A qué hora se cree va a ser taller sorpresa?
0: No sé.
1: Ah, también es sorpresa. Sorpresa.
0: También es sorpresa.
2: Deben de estar ahí para verlo. Es la sorpresa.
1: Deben de estar pendientes.
2: Exacto. Por eso deben de llegar desde temprano.
0: Temprano,
1: claro que sí. Bueno.
0: Sorpresa me va a dar a mí con que.
1: Dice, la sorpresa es que no llegó.
0: Bueno, pues viene el compañero Tizoc, que es el de los bordados de Tenango, viene de San Gabriel Chilac, y él va a estar, solamente hay 8 cupos, y es más, ya pidieron uno por ahí, quién sabe quién sea, pero ya nomás hay 7 para ese taller, va a ser a las 3 de la tarde, ¿sí? Así que ténganlo ahí pendiente, Tizoc viene a dar ese tallercito. Después vamos a tener de 12 a 3 talleres de ilustración de plantas medicinales nativas, por el maestro Diego Tlacual, que está aquí en Ocoyuca, pero solamente igual va a haber 10 cupos, no más. Y después el taller de cultivo de microgreen, que viene de la Facultad Conciencia también. ¿Cómo se llama? Un maestro que también no nos han dicho cómo se llama, pero ahí lo van a saber. Ese sí, tenemos solamente para 20 personas, y es a las 11 de la mañana, se van a llevar algo. Espero que lo puedan comprar. No tengo idea qué se van a llevar, pero se van a llevar algo. Y después el último taller, bueno, aparte, taller de elaboración de horchata de cacahuate con la maestra Yandy, que viene de Cacalosóchil, y va a ser 12:30 más o menos, porque es el momento que la gente quiere tomar una horchata.
3: ¿Son de las de Canuc?
0: De Canuc, de la cooperativa Canuc. Y solamente va a ser para 8 personas, así que apúntense, porque es muy poquito.
1: Apréndanlo a hacer y nos comparten a la hora de la degustación, ¿no?
0: Sí, no, por eso. Exacto. Por eso son.
4: Lleven su vaso.
0: Sí, por favor, traigan su vaso. Pero ella ocupa de esos vasos, no sé si se acuerdan.
1: Traiga su bule, sí,
0: son de esos vasos que.
1: Su jícara, su copa. ¿Cómo, es una copa? ¿Cómo?
0: La dichosa.
1: Traiga su jícara,
0: porque ella le escarcha, así como la chela, ¿no?
3: Sí,
0: que
3: sí,
0: le escarcha.
3: Sí, con cacahuate.
0: Aquí se escarcha con cacahuate. Y bueno, sí.
1: Va a estar bueno. Hasta que no se lo pierda, va a estar sensacional el tema para el whisky. El 4 de octubre, a partir de las
0: 9 de la mañana.
1: 9 de la mañana.
0: Hasta que el cuerpo aguante.
1: Llega temprano, toma su cafecito, su pancito.
0: Se desayuna,
1: exactamente. Y pues más cosas, ¿no? También igual.
0: Sí, ¿no?
1: Aparte, también igual va a haber trueque, aparte del trueque
0: principal. Ah, claro,
1: principal.
0: Eso es lo más importante, que eso lo van a manejar aquí los ingenieros. Cada persona que llegue con su semilla o sus plantas, por favor, acérquense a Freddy y a

0: dirige Mateo, porque le van a colocar un nombrecito a esa planta o a esa bolsa que trae. A veces no nomás es eso, hay gente o hay niños de la cua chiquita que ya traen el producto terminado, ¿no? Como si son bolsas de durazno, o a veces traen el chilacayota ya, ¿cómo se llama? Cortada, ¿no? Cortada, viva todavía, pero cortada ya para que tú la prepares como quieres en tu casa. Entonces la cuestión es que tienen que colocarle el nombre de quién es, porque en el momento esto se coloca alrededor del templete, van colocándose y va llenándose el templete de todo lo que son las semillas y la planta, y en el momento de eso chupichagua, en el momento que bailamos, ese momento es el día, el momento que tú te van a entregar, te van a regresar tu planta o la semilla, lo que llevaste, y vas a bailar para que puedas ir viendo cuál te conviene hacer trueque, el cambio, y pues se hace, ¿no? En ese momento, ¿no? Entonces es lo más importante para nosotros, así que tráiganse todas las plantas que quieran, hay plantas muy bonitas, es más, va a haber una orquídea por ahí y va a haber árboles frutales, que este año sí va a haber árboles frutales que traen nuestro compañerito Diego, y pues qué mejor, imagínate, sales con tu árbol de durazno, de lo que sea, ¿no? Hay varias cosas, sí, que traen.
1: Y bastantes cosas que también igual seguro que va a estar sensacional.
0: Y, pues, y las compañeras que vienen también, a las que se abren espacio, no se cobra ningún espacio, ¿no? Que la gente sepa que todo esto es gratuito, que no hay nada de por medio económico, y va a haber gente que viene de diferentes comunidades también a vender sus productos, ¿no? Va a estar, por supuesto, el colectivo Ecosol a través
1: que traigan sus capisayos, porque muchos quieren capisayos, me han pedido que traigan capisayos, que traigan, sí, que traigan los que usaban los también, ¿cómo se llaman?
0: Acá están
1: los mecapales, exactamente, ahí está el mecapal.
0: Hay un mecapal, no, pero adentro.
1: Un mecapal verdadero.
2: Sí. Ah, es como de juguete.
1: Sí, por eso
2: digo. Bueno, pero
0: pues
2: si le mandas
0: una
2: buena cinta aquí.
0: Pues es que todo es a nuestro tamaño, pues es el mío.
2: No,
0: pues
2: pero con una cinta larga. Sí.
1: Sí, sí, es bueno, eso es lo que realmente luego la comunidad le gusta adquirir. Sombreros también, igual. Pues bastantes cositas, ¿no? Sí,
0: sí, va a haber por ahí también libros, ¿no? Que hacen por ahí, eso le corresponde ahí a las intelectuales, ¿no? Les gustan los libros, y entonces trabajan con libros y así hay intercambio. Y a veces, por ejemplo, un niño, no sé, juega ajedrez, y si le gana al del libro, pues se lleva un libro, ¿no? ya la hizo. O sea, aquí va a haber, hay cosas que no podemos estar poniendo todo, porque la verdad es que es muchísimo el programa, ¿no? Y no, a veces no me escriben todo lo que tengan que poner aquí, porque es bastante.
2: Y como va a haber sorpresas, pues
0: también hay
1: sorpresas. Así es.
0: Sí, hay sorpresas. La compartimos.
1: Y pues ya estamos casi en la recta final, y pues también antes de finalizar el programa, quiero que me gustaría que compartieran algo para la audiencia, ¿por qué tienen que asistir al Tecmopole Whisky? Y empezamos.
0: ¿Por qué? Ahora sí.
3: Bueno, la semilla no solamente es lo que tenemos aquí al frente en esta mesa tan bonita con nuestra bandera. La semilla también es palabra, la semilla también es compartir. Y decía Lulú hace ratito, de una semilla nacen dos o tres o cuatro, pero también de una semilla nace un árbol, y nacen dos, y nacen tres, y podemos generar un bosque, ¿no? Compartir las experiencias, compartir la vida con los demás, siempre va a ser gratificante, y siempre va a ayudarnos a que rescatemos nuestra propia cultura y nuestra soberanía. Entonces, tienen que ir a este evento maravilloso, porque es una semilla de esperanza que se va a multiplicar en muchos lugares. Muchísimas gracias por la invitación y por compartir esta mesa también con ustedes.
0: Y tenemos algo de la poesía, narrativa, un pedacito, ¿verdad? Un pedacito.
3: Un poquito. Sí. En la pandemia un poco, cuando regresamos de la pandemia a la escuela, encontramos una gran diversidad de aves. Como nos fuimos mucho tiempo, cuando regresamos encontramos que teníamos un nido de un halcón, por ejemplo, y que sigue ahí y que ya tuvo crías, Y que los escuchamos y que convivimos con ellos ahí en la escuela. Pero este texto es breve, lo quiero compartir, y se llama Pájaro Carpintero. Dice: llego al Benemérito Instituto Normal del Estado y la gloriosa mansión de luz me recibe imponente. El cielo oscuro es apenas el último vestigio de la calma. Avanzo recordando los destellos que rodean mi transitar momentos antes y agradezco el sosiego. Apenas dejo mis cosas en el escritorio y recupero el material para salir a clase. El cielo deja caer primero uno, luego otro y otro sus rayos de luz que anuncian el alboroto. Los jóvenes empiezan la marcha, se atropellan entre ellos, pero su aceleración respeta mi paso. Gritos, risas, saludos, abrazos inundan la estancia. Avanzo rápido sin detenerme, hasta que algo llama mi atención. Me detengo frente a un árbol que a simple vista es solo un encino. En la parte alta del tronco se distingue una pequeña mancha bicolor, negro y blanco. Me pongo las gafas de lejos, imposible ver hasta allá en ese árbol. Entonces se distingue un pequeño copete color rojo. El ave está posada en el tronco del árbol y golpea con su pico. Toc, toc, toc, toc. Es un pájaro carpintero. Me asombra la fuerza del pico para golpear el árbol. Entonces, entre las sombras se hace visible otra forma color negro con un tono rojizo sutil en la base del pico y golpea también, hasta que empata en ritmo. Ella es la hembra. Ambos construyen el nido. Los veo y escucho a la distancia, pero debo seguir mi camino. Me doy cuenta que recorrí un kilómetro desde la oficina hasta el salón de clases. Respiro y abro la puerta. Entonces me alisto para recibir a los futuros maestros que llegan puntuales y animosos para aprender, aunque sea, las 7 de la mañana.
1: Mira, muchísimas gracias. Es gracias. Algo muy bonito. Y así esto lo que se va a compartir en el tema para el whisky. Y pues,
0: Bernie.
2: Pues a ver, invitados e invitadas, todos y todas, ojalá que mucha gente pueda asistir, como el año pasado, que estuvo muy bonito el compartir, el intercambio de semillas, y pues como ya lo dijimos desde el principio del programa, la semilla de la palabra, la semilla de la música y la semilla del conocimiento, ¿no? Y pues, qué mejor lugar para recibir este Tecmopal de Whisky que San Bernardino Tlaxcalancingo, que tiene mi corazón y mi primera infancia también. Y pues, ¿qué más? Les voy a compartir un pedacito de una.
0: Sí, una hoy no nos vamos a ir. Hoy no nos vamos a ir, ya nos está cortando.
2: Nos
0: ya
2: está cortando, vamos, a ver, rápido.
4: Planta una semilla para que crezca una planta. Una semilla para que crezca una planta. Una semilla para que crezca una planta. Tierra, sol y agua solamente le hace falta. Ella abrió su corazón, contiene toda la información. Para crecer fuerte solo le hace falta amor.
0: ¡Esa!
5: Un artista,
0: ¿no? ¡Hijo, no, antes, Freddy! Sí.
5: Bueno, igual para mí va a ser mi primer Tecmopalhuiscle. Es la primera experiencia que voy a tener de este evento, pero igual ya compartiendo un poco del banco de semillas, la importancia es que no es solo compartir cultivos, compartir semillas, sino también saberes dentro de esa comunidad, y quién principalmente que las personas de las comunidades, ¿no? Las personas adultas, los productores, los que siembran la semilla, ellos son los que tienen los conocimientos de sus padres, sus abuelos, de generaciones a generaciones ha transmitido, y ellos son los que nos comparten tanto qué semillas quieren alimentar, qué semillas quieren producir, y cómo trabajar correctamente con las semillas. Entonces creo que este evento nos puede anticipar un poco de lo que se maneja a través de las comunidades. Hay muchas experiencias que a través del banco también vamos a tratar de captar, vamos a tratar de que la gente de la comunidad conozca, sepa la importancia y valore ese conocimiento que muchas veces ya se está perdiendo. Es la idea de aterrizar este proyecto aquí en la comunidad de San Bernardino Tlaxcalancingo, pero igual a expandirse a otras regiones de que quieran incorporarse a nosotros, incorporar al banco de semillas, pues posteriormente ya vamos a tener las intercambios, donaciones de semillas, que cualquier productor, familia o persona adulta de la comunidad quiera sumarse, igual estamos abiertos y vamos a llevar una pequeña demostración de lo que hacemos dentro del banco de semillas al evento de Tecmopalowiscle.
1: Claro, no, pues sí, hay que compartir y pues, no, pues genial.
0: Aquí, Mateo.
6: Bueno, yo creo que hay que hacer conciencia de la dificultad de encontrar un espacio y un tiempo tan increíble para hacer comunidad. El evento va a tener una cantidad impresionante de mentes brillantes y sobre todo, dejando de lado las mentes brillantes en todos los aspectos, vamos a tener tanto corazón puesto en un lugar que me parece imperdible. Entonces, claro que están invitados todos los que están escuchando, los que están viéndonos, y por favor, intégrense, porque mientras más personas tengamos para compartir, más crecemos también nosotros.
1: Claro que sí. Y pues, Lulú.
0: Pues yo nomás les deseo, es que les digo, timotase y hasta muestra.
1: Claro que sí. Y ya para terminar, leemos los últimos comentarios. Dice Daisy Caleco, dice, nos escucha bien, ya lo resolvemos. Dice Elizabeth Val, Belsán, también igual. Eva Maupome dice, qué bonito canta Bernardo, es lo que dice también, ¿no? Escucharlo. Realmente, pues sí. Sí, también
0: tienes tú.
1: Nos dice Ferli, saludos a Juan Armando, buenas noches, y como siempre, deseándole un buen inicio de semana. Claro que sí. Elizabeth del San dice, saludos Lulú, te quiero, es lo que dice también.
0: Yo también.
1: Y saludos cordiales a todos presentes en esta bonita transmisión de ¿Qué tienes para cocinar? Así es. Y pues, no queda más que agradecer a toda la audiencia. Gracias por habernos acompañado.
0: A mi coa.
1: No se les olvide que nos vemos la próxima semana aquí en su programa favorito, ¿Qué tienes para cocinar? En la 107.1 de FM, Cholola Radio Comunitaria.
0: No le creo.
1: Dima Totaste, Macuale Oclemiswink. Dima Totaste.
2: Hasta mostra.
1: Gracias por habernos acompañado. La próxima semana aquí en su programa favorito, ¿Qué tienes para cocinar? En la 107.1 de FM Chololan Radio Comunitaria, voces de tierras milenarias. Timotasque.

0: En la XHSBE son las 21 horas.
1: Kuali yowal, sempual guanse horas.
0: Con 30 minutos.
1: Y casempual guan maxlac minutos.
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En una fría y lluviosa noche, el IMSS del centro de Puebla estaba a punto de presenciar el horror. En la habitación 203, Martín, un paciente en estado crítico, había fallecido. A medianoche, susurros y sollozos comenzaron a resonar por los pasillos vacíos. El doctor Hernández decidió investigar y al abrir la puerta de la habitación 203, fue recibido por un frío helado y una figura traslúcida. Los guardias y enfermeros encontraron al doctor en el suelo, temblando e incapaz de hablar. El espíritu de Martín parecía buscar algo, quizá venganza o redención. Testigos aseguran haber visto su figura vagando por los pasillos, buscando a quienes no pudieron salvarlo. Los médicos, enfermeros y guardias que presenciaron estos eventos quedaron marcados de por vida. Se dice que el espíritu de Martín aún ronda el IMSS de Puebla, atrapado entre este mundo y el próximo.

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Macaulay Yogoli, Macaulay Shigualaca, no toca José Luis, muy buenas noches. Sean bienvenidos a una emisión más de su programa Tamoztla. El día de hoy vamos a platicar sobre un tema muy muy interesante sobre el Hospital de Especialidades Centro Médico Nacional Manuel Ávila Camacho, que forma parte del Instituto Mexicano del Seguro Social y bueno, popularmente lo conocemos como el Hospital de San José, que se encuentra ubicado directamente en Boulevard 5 de Mayo y bueno, pues la calle que viene bajando directamente de Los Fuertes. Este lugar abrió sus puertas en la entidad poblana el 31 de octubre del año 1958. Y bueno, en el año 2004 fue nombrada unidad médica de alta especialidad y ya para el 2020, por el tema de pandemias, pues también se convirtió en un hospital de referencia y posteriormente se reconvirtió para atender pacientes con COVID, ¿no? Entonces, pues directamente este nosocomio atiende a la población de tres entidades, lo que es Puebla, Tlaxcala y también la parte de Oaxaca, que bueno, realmente, pues, híjole, es un lugar que se sostiene y pues avanza gracias a sus 1,747 trabajadores de distintas categorías, a través de todas las divisiones, desde asuntos jurídicos, auxiliares de diagnóstico, calidad, tratamiento, cardioneumología, incluso hasta las cirugías, epidemiología y de oncohematología y de medicina. Y obviamente, pues todo el personal de enfermería, limpieza, etcétera, etcétera, trabajadores. Pues realmente este es uno de los hospitales más emblemáticos directamente de lo que es nuestra ciudad. Y bueno, el día de hoy vamos a platicar un poco sobre estas historias de que, bueno, directamente está de más decir que en los hospitales hay muchas, pues, circunstancias que incluso hasta que nos vivencias paranormales, raras, energías. Entonces, pues realmente, pues dirigir nuestra mirada hacia este tipo de lugares, pues también es algo de manera, pues paranormal, interesante. Digo, con todo el respeto que se merecen todas las personas que han sido atendidas ahí directamente, pues se suelen escuchar ciertas historias, tanto como por el personal médico, como por los pacientes, incluso hasta las personas de visita. Y bueno, ya iniciando esta introducción, les doy lo que es esta bienvenida a su programa Hasta Mosla. Así que abre tu mente, están escuchando la señal de Chololan Radio 107.1 de FM, Radio Comunitaria, Voces de Tierras Milenarias. Les invitamos a que se comuniquen a los teléfonos en cabina o vía WhatsApp y síganos por internet en la página de Chololan Radio, fmchololan.org.mx/radio, en nuestras redes sociales, Hasta Mosla. Y también síganos por YouTube en Hasta Mosla Historias. También, aparte de que estamos transmitiendo por la radio 107.1 de FM, también estamos transmitiendo directamente por Facebook Live. Regálenos lo que es un me gusta y compártanlo para que lleguemos a todos los rincones de lo que es el planeta. Y bueno, también envíanos sus comentarios, envíanos sus saludos directamente en la bandeja para que podamos, pues, platicar, tener esta convivencia directamente. Cuéntenos si ustedes han tenido alguna experiencia paranormal en el Hospital de San José o, bueno, en algún otro hospital, pero que sea directamente de Puebla, del que sea, no hay ningún problema. Compártanos qué es lo más extraño que les ha pasado en estos lugares, porque suelen ser, pues, muy fríos directamente por toda la energía de los pacientes, todas las circunstancias que pueden llegar a pasar debido a que, pues, es una línea muy delgada entre, pues, la gente que ya llega muy accidentado, muy mal por alguna enfermedad o padecimiento, que puede que vean directamente, pues, algunas cosas, ¿no? Entonces, vamos a iniciar este programa, no sin antes darle los teléfonos en cabina 2224-2031-90 y el 2228-43-2727. No olviden suscribirse, darle pulgar arriba a la página de Hasta Mosla y compartir para hacer más grande esta comunidad. Y bueno, sin más preámbulos, vámonos con nuestra primera historia.

0: El viernes por la noche recibimos a un hombre con una úlcera gástrica reventada en urgencias de San José. Estaba pálido, sudaba frío y apenas podía hablar. Mientras le ponía el suero, me sujetó la mano. Cada vez que intentaba apartarme, me apretaba los dedos. Me pidió que no lo dejara. Me quedé con él hasta que logramos estabilizarlo. Más tarde ayudé a trasladarlo a hospitalización. Antes de salir de turno, pasé a verlo. Estaba despierto, más tranquilo, y ya podía hablar sin dificultad. Me fui pensando que se estaba recuperando. No volví a trabajar hasta el domingo por la mañana. Ese día me tocó cubrir a una compañera en hospitalización. Iba hacia la central de enfermería cuando escuché que alguien me llamaba. Era el señor del viernes. Estaba descalzo, con una bata, apoyado en la pared. Me sonrió y me dio las gracias por haberlo atendido. Se veía mucho mejor. Ya no me duele nada, enfermera. Ya me quiero ir a mi casa. Me preguntó si podía darle el alta. Le expliqué que tenía que revisarlo el médico y lo tomé del brazo para acompañarlo a su cama. Al llegar, aparté la cortina. Había otro paciente acostado. Revisé el nombre de la cabecera y pensé que habían cambiado al señor del lugar. Le pedí que esperara mientras preguntaba. Cuando me giré, ya no estaba. Miré hacia ambos lados del pasillo. Me asomé al espacio de al lado. Nada. Acababa de soltarle el brazo y venía caminando despacio. Fui a la central y le pregunté a una compañera dónde lo habían cambiado. Le di su nombre. Ella dejó los papeles que estaba revisando. Ese señor murió ayer. Pensé que hablábamos de pacientes distintos. Le repetí el nombre y ella lo confirmó. Me contó que el sábado había vuelto a sangrar. Intentaron estabilizarlo, pero tuvo un paro y no pudieron reanimarlo. Le dije que acababa de hablar con él, que lo había acompañado hasta su cama. Mi compañera miró hacia el pasillo. Yo me quedé junto a ella, sin saber qué más decir. Y recordaba cómo me había sonreído al decirme que ya no le dolía nada, que solo quería irse a casa.
1: El Hospital de Especialidades de San José, IMSS en Puebla, que bueno, como mencionamos, fue inaugurado en el año de 1958, ubicado en la 2 Norte 4 Oriente Poniente del Centro Histórico. Este lugar ocupa pues décadas de relatos urbanos, vivencias paranormales, y realmente está en una zona también histórica, ya que realmente pues forma parte de lo que son las faldas de los fuertes de Loreto y Guadalupe, además de que también pues bueno colinda con lo que es pues las colonias que fueron pobladas directamente por tlaxcaltecas, que se otorgaron estas tierras para cuando ellos venían a construir lo que es el centro de Puebla. Entonces realmente es un lugar muy histórico, que incluso en este lugar, como mencionábamos, estos relatos urbanos, estas vivencias paranormales, hay una historia también muy conocida que me envían acerca, le llaman la planchada, que al igual que en otros hospitales tradicionales de México, se cuenta que es una enfermera que pues se ve directamente muy impecable con su uniforme, perfectamente planchado, y que deambula por los pasillos y sótanos durante las guardias nocturnas. Algunos pacientes han asegurado haber sido apoyados o auxiliados o incluso hasta atendidos por este peculiar personaje antes de percatarse que pues no pertenecía al turno activo. Yo había escuchado de esta persona, pero bueno, directamente en el hospital de San Alejandro, pero bueno, pues nos hacen también la observación de que es un ser que puede, bueno, que ya ha sido visto directamente en varios hospitales, ¿no? Muchas gracias por sus comentarios, aquí los estamos bueno, leyendo. Mateo R. Cruz nos dice buenas noches, acá presente como cada lunes, muchas gracias. Ferli, hola José Luis, buenas noches, excelente inicio de semana. Saludos a todos los presentes en un programa más de Hasta Mostla. Muchas gracias, Ferli. Adán Rosales, amigo, dice, excelente noche, saludos. Saludos, amigo, muchas gracias por estarnos sintonizando. José Ray, Pulquería Puebla, saludos a todos. Saludos, Ray, muchas gracias por estar presente en la transmisión. Gamaliel Morales González también nos manda saludos. Y Pati León, saludos, saludos, qué mello. Nos dice Mateo, se escucha bajito el volumen de la historia, ahorita vamos a ajustarlo. Y nos dice, por la 107.1 se bajó el volumen a la historia. Perfecto, muy bien. La Lumiau Ramírez nos dice, hola, buenas noches, amigo, excelente programa. Yo estuve trabajando en el Hospital Angelopolitano como guardia, sobre todo en el área de virus, zona roja. En la noche se sentía el ambiente pesado y se veían sombras moviéndose a pesar de que no había nadie. Alberto Wright dice, saludos desde San Bartolo, muy buen programa, muy buenas noches. Muchas gracias por sus comentarios. La Lumiau Ramírez, interesante. De hecho, yo he escuchado también que por la zona de Angelópolis, incluso lo que es la parte ahorita también donde está la plaza, pues ha habido pues directamente actividad paranormal directamente, y también lo que es la parte del Hospital Puebla. Y bueno, si tienes alguna historia que nos puedas compartir, alguna más detalle de algún colega, pues con todo gusto aquí estamos para escucharlos. Guadalupe Morales, saludos, amigos, saludos, Lupita, saludos, Manuel, saludos a la familia. Muchas gracias por estarnos sintonizando esta noche. Y bueno, continuamos con su programa Hasta Mostla con la segunda historia.

0: corría el 2022. Mi esposa había dado a luz a nuestro segundo hijo en el hospital de San José. Todo parecía normal, con el pésimo servicio del seguro social de siempre. Pero ya estábamos tranquilos porque solo quedaba esperar el alta. Por cuestiones del cambio de turno, la hicieron quedarse toda la noche en el área de maternidad. La acomodaron en un cuarto con tres camas. En la primera había una mamá con su bebé que tuvo complicaciones. En la segunda estaba mi esposa con nuestro hijo. Y en la tercera otra mamá con su bebé sano. Pasaron las horas, y entre los nervios y la atención al recién nacido, mi esposa no pudo conciliar el sueño. Dormitaba por ratos, siempre pendiente de cualquier ruido. Cerca de la madrugada pasaron las enfermeras a revisar. Le preguntaron si estaba bien, si necesitaba algo, y hasta le recomendaron que caminara un poco para relajarse. Todo parecía dentro de lo normal, pero después ocurrió lo extraño. Entró una nueva mamá al cuarto, acompañada por personal del hospital. La pusieron en la primera cama, la que antes ocupaba la señora con el bebé que tuvo complicaciones. Mi esposa, sorprendida, volteó a mirar. Esa mamá ya no estaba, solo estaba esta nueva paciente. Confundida, le preguntó a la enfermera, ¿qué había pasado con la mamá y el bebé que estaban en esa cama? La enfermera se la quedó viendo seria y le respondió, señora, esa cama ha estado vacía desde la mañana. Aquí no ha habido nadie. Mi esposa se quedó helada. Aseguró que no solo había visto a la mamá en esa cama, sino que incluso había hablado con ella horas antes, y la mujer le contó que su bebé estaba mal. La enfermera negó con la cabeza. Reafirmó que esa cama no había tenido pacientes en todo el día. Desde entonces nos quedamos con la duda. Mi esposa insiste en lo que vio y escuchó, y yo le creo. En el área de maternidad del Hospital de San José, por alguna razón, ocupó una cama a alguien que oficialmente nunca estuvo ahí.
1: Las experiencias más comunes directamente del personal pueden describir ambientes densos. Médicos y enfermeras en el servicio de urgencias o medicina interna pues afirman mucho que pues minutos antes de que algún paciente fallezca, a algunas ocasiones la temperatura baja de forma repentina y a veces el aire se vuelve más pesado. También lo que son los sonidos de las camillas que se mueven solas, timbres de habitaciones vacías que se encienden a las 3 de la mañana o incluso algunas puertas que se llegan a forcejear desde el interior, pues son relatos muy recurrentes en las guardias nocturnas. Y pues también lo que mucho se llega a contar o a platicar es que hay presencias, bueno, ya sea sombras o incluso hasta algunos pueden mencionarlo como ángeles, que pues relatan haber visto parte de estas figuras humanas densas, que incluso hasta monjes o algunas apariciones fugaces. Incluso cuando estaba realizando lo que es este programa, vi algunos videos precisamente de las guardias que van haciendo en las escaleras de San José, y se escuchan muchos gritos y lamentos que, bueno, realmente pues se suscitan en la madrugada. Quizá a lo mejor nosotros podemos pensar que pues es algún paciente, pues alguna persona que se encuentra ahí dolorida. Sin embargo, pues a veces nos puede llegar a jugar un poquito la mente pues este tipo de circunstancias. Ferli nos comenta, dice, en el hospital psiquiátrico El Batán se dice que por la madrugada se escuchan muchos gritos y los perros aullan mucho. Claro, recordemos también que los perros llegan a, bueno, son más sensibles en sus sentidos, entonces pues no descartamos la opción que puedan ver o incluso hasta escuchar algo más. Incluso había en algún momento leí una historia que había un perro que podía oler la muerte, por así decirlo. Incluso también entre los animales, ahorita que viene a mi mente, el búho también es los que pueden respirar esa, reconocer esa parte con respecto a la muerte. Silverger nos dice, saludos, muchas gracias por estarnos sintonizando y acompañarnos esta noche. Recuerden, envíenos sus comentarios, envíenos sus historias aquí directamente en la bandeja, si han tenido alguna experiencia en algún hospital o algo extraño que les haya sucedido a algún amigo o familiar. Continuamos en su programa Hasta Mostla con la siguiente historia.
2: Me llamo Jonathan. Soy enfermero del Hospital San José del IMSS en Puebla. Corría el año 2020. El hospital era un caos debido a la pandemia de COVID-19. En esa primera ola, mucha gente falleció en el hospital. Parecía un desfile de cadáveres todos los días. Yo estaba a cargo de varias salas COVID, y cada sala COVID tenía 6 camas. En una guardia nocturna que tuve, pasó algo muy raro. En la sala de 6 camas solamente teníamos 5 ocupadas, y nos avisaron que iba a ingresar un nuevo paciente que había sido diagnosticado con COVID. A este nuevo paciente le tocó la cama número 5. Un par de horas después de que ingresó, este paciente empezó a decir que ya todo había valido, que la niña blanca iba a venir por él, y empezó a gritar muy desesperadamente. Horas más tarde, este paciente de la cama número 5 falleció. Procedimos a retirar el cadáver de acuerdo con el protocolo. Posteriormente, se procedió a sanitizar la cama para prepararla para ingresar a un nuevo paciente. A las pocas horas ingresó otro paciente a la cama número 5, y 12 horas más tarde también falleció. Se volvió a retirar el cadáver y a sanitizar la cama. Ingresó otro paciente, y a las pocas horas de haber ingresado en la cama número 5, también falleció. Es decir, 3 personas habían fallecido en menos de un día en esa misma cama. El paciente de la cama número 2 estaba muy alterado, porque había visto cómo esos 3 pacientes habían fallecido. Se puso muy histérico y nervioso. A la mañana siguiente aún no se recibía a un nuevo paciente que ocupara la cama número 5. De pronto, una señora entró al pasillo que conectaba con las salas COVID del hospital. Esta señora vestía totalmente de negro. Sus zapatos, falda, blusa y hasta el cubrebocas eran negros. No había forma de que la señora hubiera podido entrar, porque era área restringida. Había seguridad y un protocolo de portar cubrebocas, careta y ropa desechable. La señora ingresó a la sala COVID donde habían fallecido los 3 pacientes de la cama número 5. Se paró frente a esta cama. El señor de la cama número 2 la vio y empezó a gritar. Gritaba que esa señora de negro venía por todos los de esa sala. En la central de enfermería se escucharon los gritos y las enfermeras corrieron a ver qué sucedía. Vieron a la señora de negro y le dijeron que no podía estar ahí, que quién la había dejado pasar ya que era un área restringida. La señora de negro no hablaba nada. Tenía un semblante serio a pesar de traer cubrebocas. Una enfermera la acompañó para sacarla del lugar. Para esto tenían que bajar a la planta baja por unas escaleras. Mientras bajaban, la enfermera se distrajo un poco y cuando volteó, la señora de negro ya no estaba. Era imposible que hubiera desaparecido. Posteriormente se revisaron las cámaras del circuito cerrado y se ve a la señora ingresando al pasillo de las salas COVID, pero nunca se encontró que hubiera pasado por la zona previa antes de ingresar al área COVID.
3: Pues escuchan los gritos desesperados y corren a ver. Y cuando corren, la señora sale de esa sala hacia el pasillo y se quedan atónitos todos los compañeros porque pues nadie puede estar ahí. Y le dicen, oiga señora, ¿qué hace usted aquí? Este es un área restringida, no puede estar acá. La señora jamás habló, jamás se le escuchó decir una sola palabra. Solamente se le veía un semblante serio, sin... Entonces la sacaron, la bajaron a la... Ahora sí que la bajaron a la planta baja, la bajan a la planta baja y le dicen que pues no podía estar ahí, que era una zona restringida, que no había visitas. Y en eso la persona que la bajó a la señora se distrae, voltea hacia un lado y regresa su mirada hacia donde estaba la señora y, oh sorpresa, ya no hay señora. ¿Cómo es que desaparece? ¿Quién sabe? Pero ya no volvió a aparecer. Y infinidad de sucesos paranormales hubo en ese tiempo de pandemia.
1: Continuamos en su programa Estamosla platicando sobre estos relatos en el hospital de San José aquí en Puebla. Como mencionábamos también hace algunos momentos, esta zona donde se rodea actualmente el hospital de especialidades de San José tiene pues el origen colonial fascinante que data desde el siglo XVI. Y bueno, a diferencia de los barrios vecinos, inicialmente por indígenas, como lo mencionábamos, este sector se fue desarrollando de una manera muy particular dentro de la historia urbana de la Angelópolis. El barrio de San José, que es una extensión de la traza española, como lo mencionábamos, a mediados del siglo XVI, este espacio comenzó a poblarse como un asentamiento de periferia indígena en la parte de arriba, donde se encuentra la Escuela de Enfermería Montserrat. Incluso hay en la parte de abajo, que es una extensión directa de la traza reservada para los habitantes españoles, que es lo que es la parte que se encuentra frente a lo que es la cruz.

de San José, que también es conocido como el protector contra los rayos, el corazón del barrio se llega a consolidar por motivos espirituales directamente en lo que es esta zona. El santo patrono, desde 1556, el Ayuntamiento de Puebla nombra oficialmente a San José como patrono de la ciudad para protegerla contra los rayos y las tempestades que azotaban mucho lo que es esta parte de la región. El templo, que bueno, se levantó directamente una pequeña ermita hasta 1595, que fue ya directamente erigido como parroquia. También recordemos que a un lado directamente de lo que es el hospital y frente a lo que es la iglesia, durante el virreinato, esta plazuela de San José también funcionó como un espacio social, comercial, que servía incluso como punto de distribución y también como un mercado. Al siglo XVIII, este barrio cambió directamente con la construcción del Cuartel de Dragones, que era un imponente regimiento militar ocupado por los terrenos contiguos al templo y se mantuvo activo durante siglos. Fue precisamente sobre estos cimientos de este antiguo cuartel y las estructuras virreinales donde a mediados del siglo XX se levanta nuestro actual complejo hospital del IMSS. Continuamos en su programa Esta Moztla.

Las madrugadas en el hospital del Seguro Social siempre son las más pesadas. Para Mariana, enfermera del turno nocturno en el Seguro Social, las noches transcurrían entre el pitido monótono de los monitores de signos vitales y el eco de pasos lejanos en los pasillos. Esa noche, en particular, el frío se había colado a cada rincón del hospital. El aire acondicionado seguía funcionando como si fuera pleno verano y no había forma de regularlo. Sus compañeros estaban envueltos en chamarras gruesas, pero ella, con su uniforme ligero, sentía como el frío se metía entre sus huesos. Antes de hacer su ronda de las 3 de la mañana, decidió entrar a una de las habitaciones vacías del hospital. Ahí, sobre una de las camas, había una cobija gruesa, vieja, pero parecía cálida. Sin pensarlo mucho, se sentó, se envolvió en la cobija y cerró los ojos un instante, disfrutando el calor que le proporcionaba, mientras miraba la tenue luz del pasillo filtrarse por la puerta entreabierta. Repasó mentalmente lo que aún le quedaba por hacer: cambiar sueros, revisar medicamentos, verificar signos vitales. Se masajeó el cuello y suspiró, y entonces lo vio. Frente a ella, en la penumbra, un hombre la observaba. Vestía un pantalón de pinzas azul, de esos que se usan hace décadas, y una camisa de vestir color limón perfectamente planchada, bien fajada con su saco. Su cabello peinado con gel parecía inmóvil, su piel pálida, casi grisácea. El corazón de Mariana dio un vuelto y tragó saliva y trató de disimular su sorpresa. «Buenas noches, don Jacinto», saludó con cortesía, reconociendo como uno de los pacientes ancianos que pasaban días enteros en el hospital por sus diálisis. El hombre no respondió, solo la miraba inmóvil con los ojos hundidos y una expresión vacía. Mariana sintió un escalofrío recorrerle la espalda. Algo en él no se veía bien. «¿Se le ofrece algo, don Jacinto? ¿Necesita ayuda?», insistió. En cuanto sus pies tocaron el suelo, el hombre desapareció. No caminó, no, se desvaneció lentamente. Simplemente se dejó de estar ahí. El aire se envolvió helado y Mariana sintió como la piel se le erizaba. Su intestino le gritó que dejara la cobija, que saliera de ahí, pero su mente intentaba encontrarle lógica. Tal vez el cansancio, tal vez un reflejo en la ventana. Pero entonces el olor llegó, un aroma penetrante, denso, rancio, algo entre la humedad y el formol, el olor a muerte. Mariana se puso

0: De pie de golpe y arrojó la cobija. Su respiración se aceleró. En ese momento la puerta del cuarto se cerró de golpe, con un estruendo. El latido en su pecho era ensordecedor. Cuando logró abrir la puerta y salir al pasillo, sintió que el calor del hospital volvió a ella. El olor desapareció, pero cuando volteó hacia el cuarto, vio la cobija doblada perfectamente sobre la cama, como si nadie lo hubiera tocado. A la mañana siguiente preguntó por don Jacinto. Don Jacinto falleció hace 3 días, respondió una de sus compañeras. Mariana sintió que el estómago se le cogía. ¿Está segura? Pero yo lo vi anoche. Sí, falleció en el cuarto 6. Lo enterraron con su ropa bien bonita, siempre impecable, con su gusto de andar, su pantalón de pinza azul, su camisa verde bien planchada y su saco. Mariana tragó saliva y la cobija. ¡Ah! La compañera suspiró. Pobrecito, esa noche hacía mucho frío y no dejaba de temblar. Se la llevé para que se cubriera. Unas horas después, falleció. El pasillo parecía oscurecerse un poco. Mariana no dijo nada, pero sabía que la cobija que la había abrigado esa noche era la misma que envolvía el cuerpo de don Jacinto cuando murió, y que tal vez él solo había venido a desandar sus pasos.
1: Continuamos en su programa Esta Mostla, y bueno, ya que estamos platicando directamente lo que ha acontecido en esta zona, hablando un poquito de historia sobre estos lugares, pues bueno, también es importante mencionar que en este barrio de San José, pues también ha sido un testigo directo de momentos que han definido el rumbo de México debido a la ubicación estratégica en la entrada norte de la ciudad colonial. Y bueno, como muchos sabemos, está lo que es el sitio de Puebla en 1863 en la intervención francesa. El templo de San José y el cuartel de dragones, que en ese entonces era el hospital, se convirtieron en un bastión de resistencia. El barrio sufrió pues el bombardeo total, devastador del ejército francés, que dañaron severamente pues partes de la estructura de la iglesia. Incluso también como dato histórico, hay una placa en esa iglesia que dice que, no recuerdo muy bien si fue bautizado lo que es el cadete Vicente Suárez. Entonces, si andan por esa zona, dense una vuelta, chequen esa placa y en algún comentario ahí me pueden compartir el dato. Y también en 1915, una epidemia de tifo que fue durante la Revolución Mexicana, este antiguo cuartel de dragones se habilitó de emergencia como hospital provisional para directamente atender esta crisis sanitaria que azotó a la población en esos momentos. Entonces realmente ha habido mucha actividad directamente en esa parte, en esa zona, con respecto pues a lo que nos puede anteceder a lo que es hoy el Hospital de San José, que bueno, directamente como mencionábamos, pues toda la gente que está en esta delicada línea pues es muy muy pues sobresaliente, ¿no? En los comentarios nos comenta Ferli, dice, serán almas en penas de personas que no querían morir. Bueno, pues se dice que sí, muchas veces entre este intercambio entre planos astrales, pues también pueden surgir directamente estos fallos. Estela Guerrero, saludos Estelita, muchas gracias. Maru Pino nos dice, buenas noches. Contaba mi abuela que cuando nació mi hermano mayor, mi mamá tuvo muchas complicaciones que comprometían la vida de mi hermano. Esa noche, mi mamá vio a los pies de la cama una imagen religiosa. Después, se desarrolló el parto con facilidad. Al describir a detalle cómo era, mi abuela determinó que era el Señor de las Maravillas y acudieron a agradecer el milagro. Me gusta mucho el programa. Saludos. Gracias, Maru Pino, por estarnos apoyando también desde hace un buen tiempo aquí en el programa. Eve Cisneros, ya llegué. Gracias, Evelyn, por estar en el programa. Y nos dice Ferli, qué buen dato, José Luis. Ahora ya sabemos cómo inició el Hospital de San José. Y nos dice también, pobre Mariana, con respecto a la historia. Y pues sí, continuamos en su programa Esta Mostla.

0: Te voy a contar algo muy feo que me pasó durante una guardia nocturna. Soy enfermera, y hace como 5 años me tocó cubrir en urgencias durante el año nuevo. Esas fechas son un verdadero infierno porque llega muchísima gente y casi no hay personal. Los pasillos se llenan, los tiempos se alargan y uno empieza a trabajar en automático, tratando de no equivocarse, aunque el cuerpo ya no dé para más. El caso es que como a las 11 de la noche llegó una ambulancia con un hombre ya muy mayor. Desde que lo bajaron supimos que no iba a pasar de la noche, porque era de esos pacientes que tan solo con verlos te das cuenta que ya están a punto de rendirse. El señor ya no hablaba. Solo se quejaba bajito, como si le doliera respirar. En una de esas, intentó tomar aire, pero se empezó a ahogar, como si tuviera algo atorado en la garganta. Lo conectamos rápido a respiración mecánica, pero sus signos vitales se fueron para abajo, así que lo pasamos a una sala separada para intentarlo reanimar. Cuando el doctor lo destapó, se dio cuenta que tenía el cuerpo completamente deformado. Desde el ombligo hasta el cuello se le marcaban unas protuberancias enormes, como si fueran tumores viejos que nunca se trató. El médico apenas lo vio y negó con la cabeza. Dijo que no era viable para ensañamiento terapéutico, y que lo mejor era que les avisáramos a los familiares para que se prepararan para lo peor. El problema fue que cuando salimos a buscarlos, no había familiares. Los paramédicos que lo llevaron, dijeron que la mujer que lo acompañaba, se fue después de que ingresó. Por un rato estuvimos voceando, pero como nadie respondió, regresamos adentro, pensando en que al señor ya no lo íbamos a encontrar. Pero inesperadamente, y contra toda lógica, se logró estabilizar. Como ya no había mucho por hacer, solo le dimos algunos analgésicos para que no sufriera y lo dejamos descansar. Lamentablemente el señor falleció 3 horas después. Terminamos de organizar su expediente cerca de las 2:30 de la mañana. Para esa hora ya había menos pacientes en urgencias, así que otra compañera y yo nos fuimos a la oficina de descanso para tomarnos un café. Pues apenas íbamos a dar la vuelta en el pasillo, cuando escuchamos un grito que de verdad nos heló la sangre. Muchas veces ya me había tocado escuchar a pacientes quejándose, pero por alguna razón, ese grito me dio mucho miedo. Era largo, arrastrado, como un lamento de alguien que está sufriendo muchísimo. Pensando que algún paciente se había puesto mal, empezamos a revisar todas las áreas. Primero terapia intensiva, luego labor de parto y trabajo social. Pero no había nadie. Caminamos de regreso muy confundidas, pero no habíamos dado ni 5 pasos cuando lo volvimos a escuchar. Ahora se escuchaba más cerca, como si viniera del único cubículo que no habíamos revisado, que era donde teníamos a ese señor. No tenía sentido. Sabíamos que estaba solo, esperando a que patología pasara por él. Mi compañera se quedó a mitad del pasillo. Yo avancé y abrí la puerta, solo para ver que estaba ese cuerpo marchito tapado con una sábana. Cerré tratando de convencerme de que todo estaba en mi cabeza, pero entonces lo volví a escuchar. Esta vez se escuchaba justo detrás de mí. Sentí un aire helado en la nuca, como si alguien se me hubiera acercado demasiado por la espalda. Se me erizó la piel y sentí como las piernas me temblaron. En ese momento mis compañeras de patología iban llegando con la camilla. Pero también se quedaron de piedra porque escucharon ese lamento. Las 4 nos quedamos mirándonos, sin saber qué hacer. Angustiadas entramos otra vez al cubículo, pensando que tal vez el diagnóstico estaba mal y el señor todavía estaba agonizando. Pero no. Estaba rígido. Más rígido de lo que debería. Le llamamos a un doctor para que lo revisara, pero él solo confirmó la muerte clínica y se fue. Como mis compañeras de patología todavía estaban muy espantadas, nos pidieron que las ayudáramos a mover el cuerpo a la camilla. Por unos minutos lo manipulamos intentando platicar de cualquier cosa porque el ambiente del cubículo se sentía muy pesado. Pero en cuanto lo colocamos en la camilla el hombre volvió a gritar. Ahí sí salimos corriendo hasta el elevador, y como ninguna de nosotras lo quiso bajar, le hablamos al doctor de patología para que nos ayudara. No tuvimos que explicarle nada porque en cuanto el doctor salió del elevador, el cuerpo volvió a gritar. El doctor ni siquiera se inmutó. Entró al cubículo con calma, empujó la camilla por el pasillo, y cuando llegó al elevador, sin mirarnos, nos dijo algo que hasta el día de hoy retumba en mi cabeza. No se espanten. Lo que pasa es que él grita porque todavía no se quería morir. Después de eso, nadie volvió a hablar del tema en toda la noche. Hasta hoy, cada vez que escucho algo en los pasillos durante las guardias nocturnas, se me eriza la piel. Me acuerdo de ese paciente y pienso que quizás esa noche no se quería ir porque estaba esperando a que alguno de sus familiares lo fuera a acompañar.
1: Esta historia realmente pues nos pone un poquito curiosos, porque bueno, no sé si ustedes han tenido la oportunidad, amigos, que de escuchar el lamento de, digo, de los muertos. A mí en algún momento, yo lo he escuchado, no pensaba que fuera eso, ya mucho después me dijeron, ¿sabes qué? Es que tú escuchaste al muerto cómo se queja, ¿no? Entonces, se escuchaba de una manera similar. Y bueno, el Hospital de San José ha albergado, pues, mucha energía. Eso no nos queda directamente duda. Hay relatos misteriosos debido a la antigüedad, a lo que antes era, así como muchos inmuebles directamente del centro de la ciudad. Antiguas áreas del hospital o zonas colindantes, pues, han alimentado con el tiempo, pues, la curiosidad sobre lo que es la exploración urbana, ¿no? También estas apariciones nocturnas, estos turnos pesados y pues pacientes también de antaño que han compartido rumores sobre sombras errantes, sonidos metálicos de instrumentos quirúrgicos en pasillos pues ya desolados prácticamente. Y pues se dice mucho que la energía de todas estas vivencias trágicas, el dolor, la pérdida humana, pues durante todo este tiempo, pues han quedado impregnadas directamente en los muros de este edificio. Hernán Rosales nos comenta, hace unos años mi papá estuvo ahí en ese hospital y sí se siente la energía pesada y extraña. Realmente, como en la mayoría de los hospitales, pues realmente en algún momento también tuve un familiar ahí y pues sí, realmente es pues muy impresionante todo lo que puedes escuchar y sentir en ese lugar. Gracias, Hernán, por estarnos sintonizando. Andy Von Ross nos dice saludos, amigo. Excelente programa. Muchas gracias, Andy, por estarnos escuchando. Adam Rosales, qué gran programa, grandes historias, de miedo todo. Claro que sí, y pues realmente pues nos queda estar atentos a lo que son sus comentarios. Compártanos si ustedes tienen alguna historia en este hospital o en algún otro hospital que hayan sido testigos o les hayan platicado algo, pues como dato informativo, como... por ejemplo, yo había escuchado en alguna ocasión que en urgencias, cuando alguien que está prohibido decir la palabra todo tranquilo, porque dicen que hay veces que es mucha coincidencia que cuando pasa esto, se comienza a llenarse lo que es esta área de urgencias. Entonces, pues ya lo saben. Y si alguien conoce a algún enfermero o enfermera, pues bueno, pásenos el dato a ver si sí si es cierto, para que, pues bueno, hagamos más grande este chisme. Continuamos en su programa Hasta Mostla. Volvemos.
2: Lo que yo quiero comentar es que yo, bueno, soy enfermera en un hospital de seguro social, no voy a decir cuál para que no se me espanten los pacientes. En un hospital de seguro social, antes estaban en el turno de la noche. En esta ocasión dije que me dejen en el departamento de ginecología a mí sola. Entonces, pues bueno, el control de enfermería está justo en el centro del servicio, donde se pueden ver los cuatro puntos cardinales de lo que es el servicio. Entonces, en la noche, una paciente me grita, me dice, señorita, ¿puede estar un cómodo? Le digo, claro que sí, señora. Me levanto y uno de los cubículos estaba en reparación, lo estaban pintando. En esto estaba cerrado y únicamente lo cubría una bolsa verde que usan los chicos de intendencia para las basuras. Esta bolsa es delgadita y pues sí se puede ver a través de ella. En esto, para ir al séptico, donde dejamos los cómodos, tenía yo que pasar por ese cubículo. Voy por el cómodo que me solicita la señora y al momento de voltear veo a una paciente con la bata verde viendo hacia la ventana, o sea, dándome la espalda. Y yo le digo, gordita, no puedes estar ahí porque están remodelando. Y no me hace caso, ¿no? Y dije, ah, sordita. O sea, no dije, ¿no? Lo pensé, ¿no? Y dije, ah, está sordita. Dije, bueno. O sea, pues fui por el cómodo, regresé, saludé a la señora. Y me dice la señora, ¿me puedes esperar, por favor, para que ya no la moleste? Le digo, sí, cómo no. Ya me quedé ahí parada, la esperé a que terminara de hacer este sí. Y le recibo el cómodo, vuelvo a voltear y veo a la misma señora. Le digo, gordita, ya te dije que no puedes estar ahí porque están pintando, mami, salte. Y no me hizo caso. Oye, se me hizo enojar, ¿no? Dije, ay, esta señora. Entonces fui, dejé el cómodo y me paro y le digo, señora, ya te dije dos veces que no puedes estar ahí. Por favor, salte. Y se voltea. y le digo, salte por favor, pero como era oscuro, no le vi la cara, únicamente le vi el cabello y la raza verde. Muchas veces hay pacientes que les gusta ver por la ventana, entonces para no molestar a sus compañeras, se van a los extremos del servicio. Por eso no me causó temor ni extrañeza. Dice, bueno, pues debe ser alguna considerada que no quiere molestar a sus compañeras, ¿no? Es un momento que yo ya muy enojada me paro y le digo, señora, ya te dije que no puedes estar ahí, por favor, salte, voy a entrar por ti. Entonces se voltea y se queda parada viéndome, ¿no? Dije, ahí está, me está retando. Al momento de que alzo yo la bolsa para meterme, al momento de que yo alzo la bolsa, siento un escalofrío y me lo quedo viendo fijamente, pero me doy cuenta que no le veo la cara. Estaba totalmente oscuro. Bajo la mirada y no le veo los pies. Y con su mano me hace señas y me dice, ven. No, pues que voy a ir. Que bajo la vuelta y que me bajo corriendo con mi supervisora. Yo le dije a ella, mi pobre paciente. Le digo, ¿sabe qué, jefe? Venga, porque la verdad estoy bien asustada, me acaba de pasar algo horrible. Le digo, ¿qué te pasó? Dígame, ¿qué tienes? No, jefe, le digo, es que acabo de ver a una persona que no es persona. ¿Cómo es eso? Le digo, sí, jefe, venga, por favor, suba conmigo. Pues al momento de que sube mi jefe, ya no había nadie. Ya no estaba la señora. Y lo que más miedo me dio fue que me dice la paciente, ay, güerita, como se ve, es blanca. Me dice, ay, güerita, qué bueno que llegó. Ya se fue el padre. Y yo, ¿cuál padre, señora? Ay, dice que acaba de salir un padre tocando su campana y yo pensé que ya se había ido. Y yo, ay, Dios mío. Pues sí, eso fue mi experiencia.
1: C.G. Peña nos comparte, dice, trabajo en un hospital y anteriormente ya habíamos visto y nos habían dicho algunos pacientes haber visto a una pequeña niña como de 5 años vagando por hospitalización. Una noche, estando de guardia, escuchamos gritar a una paciente que decía muy alterada, me mordió, me mordió. Y pues no había nadie más que ella y su familiar. Ya más calmada, dijo haber visto a una niña pequeña y pensó que era de alguna enfermera. Y pues se le hizo fácil saludarla y esta niña se acercó. La señora le subió el cierre de su chamarra y ahí la niña la mordió. Al día siguiente solicitó su alta voluntaria. Y también nos comparte María, dice, estuve cuidando a un familiar en el Hospital de Especialidades del IMSS San José en Puebla en noviembre del 2022. Una noche salí por un cafecito y algo de cenar al Oxxo de enfrente y cuando iba a subir, ya que estaba en el tercer piso, elegí hacerlo por el elevador. Cuando ya se estaba cerrando, se detuvo como si alguien hubiese entrado. Se esperó y se cerró la puerta. El trayecto al tercer piso se me hizo eterno. Además, ya era muy noche y a esas horas no hay nadie. Solo los familiares que estamos ahí. Pues sentí claramente demasiado frío en el brazo derecho, como si alguien estuviese pegado a mí. Yo solo le dije, voy a orar por ti. Y así lo hice. Repetí varias veces eso de, dale Señor el descanso eterno. Y ya nunca más volví a usar ese elevador, y menos de noche y vacío. En otra ocasión estaba escuchando una conversación entre un paciente, que por lo que entendí fue policía ahí mismo, y contaba que en una ocasión le avisaron que una enfermera se puso mal porque iba siguiendo a un doctor desconocido a una zona de pediatría, y cuando entró a donde él estaba se dio cuenta que de la parte de las piernas era traslúcido, así que se puso muy mal. Interesantes historias que pues nos comparten directamente pues únicamente de este inmueble. Continuamos.

0: Era mi turno nocturno, como muchas otras veces. Y no era especialmente raro que el hospital estuviera tranquilo a esas horas. Mi área de responsabilidad era la planta de cardiología. Y aunque siempre había movimiento, las noches solían ser más calmadas. Todo comenzó alrededor de las 2 de la mañana. Estaba terminando de revisar a los pacientes cuando de repente sonó el teléfono del mostrador de la planta. Lo raro es que a esa hora, rara vez sonaba. La mayoría de las llamadas entraban por la recepción, y si algo urgente ocurría, nos avisaban por otros medios. Al principio pensé que sería algún compañero o una llamada errónea. Sin embargo, cuando levanté el auricular, solo escuché silencio al otro lado. Intenté hablar, pregunté quién llamaba, pero no recibí respuesta. Solo se escuchaba una especie de interferencia, como estática, y luego un leve murmullo, como si alguien estuviera hablando desde muy lejos. No le di demasiada importancia y colgué. Era posible que hubiera sido un problema técnico. El asunto es que apenas pasaron unos minutos, el teléfono volvió a sonar. Esta vez la sensación fue diferente. Algo en mí se tensó. Respondí de nuevo, pero otra vez, solo estaba esa estática al otro lado. Y de nuevo, un murmullo ininteligible. Esta vez el sonido me pareció más claro, aunque seguía siendo imposible distinguir lo que se decía. Colgué por segunda vez, pero esta vez ya no estaba tan tranquila. No sé si era mi imaginación, pero sentía una presión en el ambiente. Los pasillos vacíos y el silencio del hospital solo hacían que mi incomodidad aumentara. Decidí continuar con mi trabajo, pero cuando pasaba por uno de los cuartos de los pacientes, escuché algo que me detuvo. Uno de los monitores comenzó a sonar, indicando que los signos vitales de un paciente estaban fluctuando. Me acerqué para ver qué pasaba, y vi que el paciente, un hombre mayor que había tenido un infarto días antes, estaba despierto y mirando fijamente hacia la puerta. Le pregunté si estaba bien, si necesitaba algo. Lo miré a los ojos, pero no respondió inmediatamente. Tras unos segundos, simplemente me dijo: "Ella está aquí". Eso me heló la sangre. Le pregunté de quién hablaba, pero él solo señaló hacia el pasillo. Por supuesto, no había nadie. Intenté calmarlo diciéndole que tal vez estaba confundido o soñando, pero me miró con una seriedad que me dejó sin palabras. Decidí dejarlo descansar y seguí mi ronda. El pasillo se sentía más frío de lo habitual, pero me convencí de que todo eran coincidencias. Hasta que nuevamente el teléfono sonó. Cuando atendí esta vez ya no había estática. Lo que escuché fue una voz débil, quebrada, casi un susurro. Apenas podía entender lo que decía, pero sonaba como una mujer. Y lo poco que logré captar fue algo así como: "Ayúdame, estoy perdida". Mi cuerpo se paralizó al instante. No supe qué decir. Traté de preguntar quién era, si necesitaba asistencia, pero antes de que pudiera continuar, la llamada se cortó. Esta vez no colgué yo. La línea simplemente se cortó sola, como si la llamada nunca hubiera existido. Decidí revisar el historial de llamadas en el sistema, solo para confirmar que no estaba imaginando las cosas. Sin embargo, para mi sorpresa, no había ningún registro de llamadas recibidas en ese momento. Ninguna. Lo que había escuchado no debería haber sido posible. Los días siguientes intenté no pensar demasiado en el tema. El trabajo en el hospital seguía, y aunque la sensación incómoda persistía, no había vuelto a recibir más llamadas extrañas. Hasta que una de mis compañeras de turno me contó algo que me dejó pensando. Me dijo que hace muchos años había habido una enfermera que trabajaba en el mismo hospital. Al parecer, un error durante una emergencia médica terminó con la vida de un paciente en su turno. Después de eso, la culpa la consumió y terminó quitándose la vida. Se decía que en las noches más tranquilas, Se podían escuchar sus pasos por los pasillos o incluso recibir llamadas de un número desconocido. No sé si lo que me pasó esa noche está relacionado con esa historia, pero lo que sí sé es que desde entonces, cada vez que suena el teléfono en el turno de la madrugada, algo en mi interior se tensa. No puedo evitar pensar en esa voz débil, pidiendo ayuda desde algún lugar más allá de lo que podemos entender. Tal vez sea solo una leyenda más, o tal vez algo o alguien sigue atrapado en esos largos pasillos, incapaz de descansar.
1: No cabe duda que en este hospital, pues, ha sido un escenario de numerosos relatos, apariciones, leyendas urbanas, y ahorita por lo que veníamos escuchando en las historias, pues también está uno de los sucesos importantes, es lo del elevador, que también aquí como dato lo estaba checando, que hay muchos familiares de pacientes que cuidan por las noches en los pisos superiores, principalmente en el tercer piso, han reportado que pues a veces el elevador se detiene solo en las plantas desiertas o las puertas simplemente se abren de manera pues extraña o esporádica. Y bueno, también pues directamente con las experiencias del personal de seguridad, que bueno, en las rondas nocturnas pueden experimentar diferentes situaciones. Han contado que sienten presencias pesadas o escuchan los pasos en los pasillos oscuros o incluso han sentido empujones en las sillas de descanso, ¿no? Y en los comentarios, la Lumiao Ramírez nos dice: a mi mamá la operaron de los ojos en el hospital de San José y cuando ya estaba en el área donde tenía que esperar a mi hermana, pero mientras estaba esperando, escuchaba como si una persona con bastón caminaba desde una distancia como de 10 metros lentamente hacia mi mamá, pero ya iba cerca a mi hermana. Y cuando llegó, no podía ver quién fue por la visión directamente, ya que a mi mamá la habían operado, pero preguntó a mi hermana si había alguna persona con bastón. Sin embargo, comentan que la hermana no vio a nadie. Pues interesante, interesante historia. No sé qué piensen todos ustedes, pero pues mientras tanto vamos por el último video y volvemos para decir adiós.
2: En algún momento encuentro a un paciente en la terapia, no estaba intubado, estaba despierto. Y yo recuerdo que en aquel entonces, pues a nosotros, bueno, a mí como general sí me obligaban a traer la cofia puesta, aunque fuera terapia intensiva. Recuerdo que, pues en la noche es cuando menos personal hay. Uh-huh. Y en un área de terapia de quemados, pues preparas muchas cosas. Los sueros que son a grandes dosis, las sedaciones, bueno, todo. En esa ocasión habían faltado algunos compañeros y estábamos, pero todos trabajando. Entonces me dijeron: ¿sabes qué, flaca? Tú te quedas con ese señor, otros dos, y nosotros nos chutamos al resto. Y el señor estaba despierto, obviamente hablaba un poco aletargado y todo, pues por todo el proceso metabólico que vivió, y le prendía su lucecita y: ¿cómo está? ¿Cómo se siente? No, pues que bien, pero lo mismo, la mirada en el techo, seguía para acá y seguía para acá. Entonces yo lo volteé a ver y digo: bueno, revisé la solución, me paso de este lado, siento cómo se me atora la cofia, me la acomodo. Cuando yo dije: ay, maldito gleiro, ya ves que a veces están los gleiros colgados, te atoras y hasta la cabeza se te va, ¿no? Entonces yo pasaba y de repente, la cabeza para atrás, y yo dije: ay, y yo bien enojada, ¿no? Yo hasta había ocasiones en que me la llegaba a quitar porque decía: ay, cómo me estorba. Entonces, como al tercer o cuarto atorón, ya sí hice la expresión de: ay, chingao. Entonces me acomodo la cofia y se me queda viendo el paciente y me dice: es que no te va a dejar en paz hasta que no termines de aquí conmigo y apagues la luz. Y yo: ¿quién? Y el paciente así viéndome. Entonces vuelve a dirigir la mirada hacia arriba, hacia el techo, y me dice: está ahí justamente a tu altura. Dice: es un hombre, dice, se ve así como negro, como si estuviera quemado. No tiene párpados, no tiene casi nariz y no tiene labios. Sus orejas están, tiene solamente los hoyitos. Dice: y cada que pasas, estira su mano y te jala la cofia. Me dice, bueno, no me dijo cofia, dice, tu gorrito. Y entonces cuando él dijo eso, yo volteo hacia arriba y yo dije: ¿con qué me estoy atorando la cofia si no hay gleiros? Entonces, me da un escalofrío así bien fuerte y me dice: mira, mira, mira, ya se paró, te está oliendo la cabeza. Entonces me hago para atrás así y yo me quedé así como que, ¿dónde está? Y me dice: ahí está, mira, ya se fue a la esquina. pero y él así viéndolo, dice, es que él cuando se aparece, dice, es cuando alguien se muere, dice, y por lo que escucho, dice, sí, que se va a llevar a uno, dice, sí, él dice que se va a llevar a uno. Y entonces yo me quedo con mis cosas en la mano y así como que, ah, ¿qué hago? ¿Qué hago? ¿Qué hago? ¿Qué hago? ¿Qué hago? Entonces termino de hacer lo que le estoy haciendo, pues ya con miedo, porque sí me dio así como que, sí me dio, porque al principio yo dije, bueno, si veo el clairo en el techo, sé con qué me estoy atorando la cofia, pero el voltear hacia arriba y no ver nada, dije, entonces, ¿con qué me la atoré? El paciente no se puede mover ni levantar. Termino de hacer lo que estaba haciendo, le digo, te apago la luz y me dice, como tú gustes. Si yo no tengo problema, dice, pero a él sí le molesta la luz. Y entonces yo dije, ni madres, le dejo la luz prendida, que se la dejo prendida. Voy hacia la central, pues ya así como que con las manos temblando, pues sí me dio miedo, eran como las 2 de la mañana. Y me dicen mis compañeros, flaca, ahorita nos apuramos y cenamos. Le digo, sí. Y entonces en esas estábamos, y del paciente más grave que llegó en ese entonces, de uno de los de este pueblo cuetero, cae en paro. Y a los 15 minutos se muere. Sí, y fíjate que no era como la primera vez que lo veían, porque pacientes que aunque tuvieran tubo y estuvieran despiertos con sus ojitos para allá y sus ojitos para acá. Entonces yo ya sabía y les dejaba prendida la luz.
1: Y bueno, es así como llegamos al final de este programa. Agradecemos mucho que nos hayan acompañado. Gracias a los controles, Armando Arthur Kinap. Y bueno, no olviden seguirnos en nuestras redes sociales, en Facebook, en Hasta Mostla, y sigan también aquí, pues directamente la programación de Choloran Radio. Nos estamos viendo el próximo lunes, 9:35 de la noche, por la 107.1 de FM y también por Facebook Live. Tlazocamati. Hasta Mostla. Así que ya lo sabes. De ahora en adelante, pon mucha atención a cualquier ruido extraño que escuches. Porque quizás tú seas el siguiente protagonista de este programa. Hasta Mostla.

0: En la XHSBE son las 22 horas.
1: Quali yowal, sempual guan ome horas.
0: Con 47 minutos.
1: Y caumepual guan chicome minutos.
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0: calle?
1: Las dos riquezas más importantes de la parroquia y de la población de Tlaxcalancingo son los grandes candelabros de plata y vidrio cortado que los dueños de las haciendas de San Martinito, La Concha y Moriotla regalaron a los fiscales a cambio del compromiso de que su pueblo siempre estaría de parte de ellos en la lucha agraria. Estos candelabros, que forman parte de la caja de San Bernardino, están bajo la custodia de las autoridades del pueblo.
2: ¿Conoces la historia de tus orígenes y del lugar donde vives?
1: Información obtenida del libro Tlaxcalancingo, de Mercedes Oliveira. Un agradecimiento a ella y a todos los que hicieron posible este gran trabajo.

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0: En la XHSB son las 23 horas.
1: Kuali Yowal, Sempual Guanyeyi horas.
0: Con 19 minutos.
1: Y Kakashtol Guanawi minutos.
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0: En la XHSBE son las 23 horas.
1: Kuali Yowal, Sempual Wanyeyi horas.
0: Con 31 minutos.
1: Y Kasempual Wanmaklan Wanse minutos.
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0: En la XHSBE son las 23 horas.
1: Kuali Yowal, Sempoal Guanyeyi horas.
0: Con 46 minutos.
1: Y Kaumepoal Guanchicuase minutos.
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0: En la XHSB son las 0 horas.
1: Tlaxco Yowel.
0: Con un minuto.
1: Y casé minuto.
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3: Dos lugares hay de que, por ejemplo, de San Pablo, de aquí, por ejemplo, pues es otra palabra, dice. Por ejemplo, como nosotros decimos, vamos a poner la flor. Ellos dicen tlaxochiquequetza. Mientras tlaxochiquequetza, pues eso, por eso es otra palabra. O, por ejemplo, una cosa de, decimos, tejuate, tilinto, que se le está apretado. Dice ellos, dice también apretado, pero como de otra palabra.
4: La traducción de la canción que acabamos de escuchar dice así: quiero ser una mariposa y volar de flor en flor. Quiero ser una golondrina y vivir en mi estación. Quiero ser una abejita y reunir la rica miel para llevar a su boquita la dueña de mi querer. Quiero ser un chapulín y tocar con mi violín esas lindas mañanitas sentado en un capulín. Pero soy un gusanito y ya sé qué debo hacer: esperarme en mi capullo y crecer, crecer, crecer.
3: Está bien, bueno, hasta que ya uno le entiende, pues ya está bonito lo que dice.
4: Soy un gusanito. Y ya sé qué debo hacer: esperarme en mi capullo. Y crecer, crecer, crecer.
3: Moscastía, que no voy a posar. Yo me llamo Tranquilina Coatl Cuaya, de Santa María Tecmanitla.
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0: En la XHSBE son las 0 horas.
1: Tlaxco Yowel.
0: Con 16 minutos.
1: Y Cacaxtol Huan 6 minutos.
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0: En la XHSB son las 0 horas.
1: Tlaxco Yowal.
0: Con 31 minutos.
1: Y Casempual, Guanmaclan, Guanse minutos.
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0: En la XHSBE son las 0 horas.
1: Tlaxco Yowal.
0: Con 45 minutos.
1: Y Caomepoal, Guanmacuil minutos.
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0: En la XHSB son la 1 de la mañana.
1: Qualitonal. Se hora.
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0: En la XHSB son la 1 de la mañana.
1: Qualitonal. Se hora.
0: Con 15 minutos.
1: Y cacashtol minutos.
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0: Muchas gracias.
1: En la XHSBE son la 1:00 a.m.
2: Qualitonal, se hora.
1: Con 31 minutos.
2: Y Casempual, Guanmaclan, Guanse minutos.
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0: En la XHSB son la 1:00 a.m.
1: Qualitonan, se hora.
0: Con 48 minutos.
1: Y Caumepoal, Huanchicuelli minutos.
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0: En la XHSB son las 2 de la mañana.
1: Qualitonal, ome horas.
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0: En la XHSBE son las 2 de la mañana.
1: Qualitonal, ome horas.
0: Con 21 minutos.
1: Y casempal 11 minutos.
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0: En la XHSB son las 2 de la mañana.
1: Cualitonan, ome horas.
0: Con 31 minutos.
1: Y casempual, guanmaclan, guanse minutos.
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0: En la XHSBE son las 2 de la mañana.
1: Cualitonan, ome horas.
0: Con 46 minutos.
1: Y caumepual, guanchicuase minutos.
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0: En la XHSB son las 3 de la mañana.
1: ¿Cuáli tonal? Yeye horas.
0: Con un minuto.
1: Y casé minuto.
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historia. Es un problema, ¿no? Para el gobierno y para la gente también. Y es, bueno, sí, es mal pedo, ¿no? Pero yo creo que también los policías es que también tienen muy poca defensa, ¿no? No tenemos más, pero también es como que no hacemos tantas mamadas como ellos, ¿no?

0: En la XHSBE son las 3 de la mañana.
1: Cualitonal, yeyi horas.
0: Con 18 minutos.
1: Y cacastol cuan yeyi minutos.
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0: Al escuchar un disparo recorre el conocimiento y entonces recordé la extraña advertencia de la sombra. Y dices que el velador tenía el cuello roto.
1: Así es, pero no lo entiendo. Solo un luchador profesional es capaz de matar a una persona en esa forma.
0: ¿Un luchador profesional? No lo creo. Un deportista es incapaz de cometer un crimen.
2: ¡Fue Satán! ¡Estoy seguro!

0: En la XHSB son las 3 de la mañana.
1: Cualitonal, yeye horas.
0: Con 30 minutos.
1: Y casempual, cuan maxlac minutos.
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0: En la XHSBE son las 3 de la mañana.
1: Cualitonal, yeye horas.
0: Con 47 minutos.
1: Y Caumepoal, Huanchicome minutos.
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0: En la XHSBE son las 4 de la mañana.
1: Cualitonan. Nagui Horas.
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0: En la XHSBE son las 4 de la mañana.
1: Kuali tonal, nahui horas.
0: Con 16 minutos.
1: Y kakashtol wan 6 minutos.
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0: En la XHSBE son las 4 de la mañana.
1: Kualitonan, Nahui Horas.
0: Con 31 minutos.
1: Y Kasempual, Guanmaclan, Guanse minutos.
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0: Así de cruel, nuestro presente al pasado se ha tornado. ¡Qué fácil! Así se acaba la ilusión y se inicia mi calvario. ¿Recuerdas, amor, cómo inició todo? Fue una hermosa tarde de verano en que casi sin notarlo nos tomamos de la mano. Y así se resume todo, pues la más grande historia de amor se había iniciado. Ahora la realidad, en mi conciencia ha despertado aquel sentimiento de tristeza que hacía mucho había escapado. Se posa suavemente sobre mi alma y una caricia le ha prodigado. ¿Por qué tuviste que hacerlo? ¿Por qué llenaste de oscuridad mi mundo y mis recuerdos? ¿Por qué has cortado de tajo la ilusión y llenado de luto el corazón al que algún día diste vida? Y el alma que fue tuya y que por siempre te estará esperando.
1: Hola, mi amor.
2: Hola.
1: ¿Cómo estuvo esa clase de hoy?
2: Bastante bien. ¿Llevas mucho tiempo esperándome?
1: Un poco, pero te quiero mucho, mi amor.
2: Sí, pero por favor, apúrate que pueden vernos.
1: Bueno, pero ¿hasta cuándo vamos a seguir ocultando lo nuestro? Es que no te das cuenta que cada día crece más y más y más mi amor por ti.

0: En la XHSB son las 4 de la mañana.
1: Kuali Tonal, Nahui Horas.
0: Con 49 minutos.
1: Y Kaumepoal, Huanchic Nahui Minutos.
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A usted, señor ciudadano, habitante de mi patria, sembrador o militar, estudiante o industrial, campesino, provinciano y al inquieto capitalino, a todos les digo, amigos, que esta tierra que habitamos tenemos que respetarla, porque es ella quien nos da todo y solo nos pide amarla. Y si queremos dejarle a nuestros hijos un futuro, un mañana, todos debemos poner el hombro para cuidarla. Yo sé que desde afuera viene el trigo, también los desechos químicos, y que con dos o tres regalos siempre quieren manejarnos, imponiendo condiciones con oscuras intenciones, señoreando su grandeza, diciendo que aquí hay pobreza. Ya quisieran tener ellos nuestra selva, nuestros ríos, nuestra

queridos hermanos, es inmensa esta riqueza y es por eso que el de afuera en mi tierra se interesa, que están estudiando al campesino con psicólogos entendidos. ¿Por qué no van a estudiar a su abuela que hasta ahora no han entendido que esta tierra es de nosotros y no de los entremetidos?

0: En la XHSBE son las 5 de la mañana.
1: Qualitonal. Macuiloras.
0: Con un minuto.
1: Y casé minuto.
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tranquilamente. Ahora pido a los músculos de mis piernas. Mis piernas. Desde los tobillos a las rodillas, que se suelten.

0: En la XHSB son las 5 de la mañana.
1: Kualitonal, Macuiloras.
0: Con 18 minutos.
1: Y Cacaxtol, Cuanyeyi minutos.
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El siguiente cuento se llama La tristeza y la furia. En un reino encantado donde los hombres nunca pueden llegar, o quizá donde los hombres transitan eternamente sin darse cuenta, en un reino mágico donde las cosas no tangibles se vuelven concretas, había una vez un estanque maravilloso. Era una laguna de agua cristalina y pura, donde nadaban peces de todos los colores existentes, donde todas las tonalidades del verde se reflejaban permanentemente. Hasta ese estanque mágico y transparente se acercaron a bañarse haciéndose mutua compañía la tristeza y la furia. Las dos se quitaron sus vestimentas y, desnudas las dos, entraron al estanque. La furia apurada, urgida sin saber por qué, se bañó rápidamente y más rápidamente aún salió del agua. Pero la furia ciega, o por lo menos no distingue claramente la realidad. Así que desnuda y apurada se puso a salir la primera ropa que encontró. Y sucedió que esa ropa no era la suya, sino la de la tristeza. Y así, vestida de tristeza, la furia se fue, muy calmada y muy serena.

Cuentan que desde ese entonces, muchas veces uno se encuentra con la furia, ciega, cruel, terrible y enfadada. Pero si nos damos el tiempo de mirar bien, encontramos que esta furia que vemos es solo un disfraz, y que, detrás del disfraz de la furia, en realidad está escondida la tristeza.

0: minutos.
1: Icacempoal, Guanmatlac, Guan Ome minutos.
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0: En la XHSBE son las 5 de la mañana.
1: Kualitonal, Macuiloras,
0: con 46 minutos.
1: Y Caumepoal, Huanchicuase minutos.
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0: En la XHSBE son las 6 de la mañana.
1: Kuali Tonal, Chico hace horas.
0: Con 4 minutos.
1: Y Kanawi minutos.
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3: Tlaxcalancingo, tierra de todos.
4: A ver, niños, pongan atención. ¿Qué me puede decir de dónde vinieron los fundadores de Tlaxcalancingo?
5: Ay, maestra, apenas si me sé el nombre de mi calle.
6: Las dos riquezas más importantes de la parroquia y de la población de Tlaxcalancingo son dos grandes candelabros de plata y vidrio cortado que los dueños de las haciendas de San Martinito, La Concha y Moriotla regalaron a los fiscales a cambio del compromiso de que su pueblo siempre estaría de parte de ellos en la lucha agraria. Estos candelabros, que forman parte de la caja de San Bernardino, están bajo la custodia de las autoridades del pueblo.
3: ¿Conoces la historia de tus orígenes y del lugar donde vives?
6: Información obtenida del libro Tlaxcalancingo, de Mercedes Oliveira. Un agradecimiento a ella y a todos los que hicieron posible este gran trabajo.

0: En la XHSBE son las 6 de la mañana.
1: Cualitonan. Chico hace horas.
0: Con 15 minutos.
1: Y cacashtol minutos.
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0: En la XHSBE son las 10 de la mañana.
1: Qualitonan. Maxlac Horas.
0: Con 37 minutos.
1: Y Casempual, Huancastol, Huan Ome Minutos.

0: la XHSBE son las 10 de la mañana.
1: Kualitonan, Maxlac Horas.
0: Con 46 minutos.
1: Y Caumepoal, Huanchicuase Minutos.
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0: la XHSB son las 11 de la mañana.
1: Kualitonan. Maxla Wanse horas.
0: Con 2 minutos.
1: Y Kaome minutos.
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0: ¿Sabías que en San Antonio Cacalotépec el santo patrono es San Antonio de Padua, el cual se festeja el 13 de junio de cada año? Y que popularmente se le invoca para conseguir novio o novia o encontrar objetos perdidos. Se dice que las señoritas o jóvenes que no encuentran el amor lleven al santo 13 monedas pedidas a 13 personas solteras diferentes. Si son señoritas, a jóvenes. Y si son jóvenes, a señoritas. Estas monedas deben pedirse a lo largo del día 13 de junio. Junto con esto también debe llevarse un listón rojo y una veladora, la cual debe ser encendida al momento de entregar las monedas con el listón y acompañadas por una oración en honor al santo.
1: Dicen que para conseguirte necesito una fortuna, que debo bajar del cielo las estrellas y la luna.
0: Todo esto debe ser realizado con fe y confianza en él, y que si en su defecto no fuera cumplida esta petición es porque San Antonio no ha encontrado la persona ideal a la petición, pero él se vale de muchas maneras para que la persona llegue a pesar de las exigencias del que pide o sus respectivas chocanterías cuando espera al príncipe azul o a la heredera del trono de Inglaterra. Ahí les dejo la información por si alguno o alguna desea conseguir novio o novia. No olviden lo que apareció en un periódico donde expresaba: ¿es pecado tener novio? Y dada la siguiente respuesta: si es mujer, no, pero si es hombre, sí. Cada quien haga su comentario y resuelva su problema de la mejor manera, sin violencia y con suficiente amor.

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Thank you, gracias. Vamos a interpretarles esta melodía que se llama Tragos Amargos, ¿verdad? En esta canción vamos a invitarlos a cantar a todos, ¿eh? Pónganse abusados, ¿ok? Y vámonos recio, y esto dice así.

0: En la XHSB son las 11 de la mañana.
1: Cualitonan. Maxla Guance horas.
0: Con 16 minutos.
1: Y Cacastol Guance minutos.
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0: la XHSB son las 11 de la mañana.
1: Kualitonan, Maktla Wanse Horas.
0: Con 30 minutos.
1: Y Kasempual, Juan Maktla Minutos.
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5: Las actividades cotidianas en las niñas, niños y adolescentes, tales como desayunar, asearse, asistir a la escuela, recibir clases por parte de los profesores, hacer tareas tanto escolares como familiares, jugar, asistir a eventos culturales que fomenten la formación de valores humanos, son actividades que realizan día con día. Actividades que una niña, niño o adolescente vive como parte de una protección por amor natural que le muestran sus progenitores. Todo ello, un ejemplo claro de ejercicios plenos de los derechos inherentes al ser humano, por lo que lo toman como algo natural. 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

0: En la XHSB son las 11 de la mañana.
1: Cualitonan. Maxla Guance horas.
0: Con 48 minutos.
1: Y Caumepoal Guanchicuelli minutos.
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que se consideran importantes para la defensa del territorio y el agua. Entre las problemáticas señaladas estuvieron la

0: En la XHSBE son las 12 del día.
1: Tlaxcotonal. Maxlac Juan Ome Horas.
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6: ¿Cómo se les llama a los animales en náhuatl?
7: Pollito, cacaxtilchi. Perro, squinkle. Gato, misto. Gallina, cachtil. Burro, asno. Guajolote, huexulutl. Pájaro, tututzintli. Totola, tena. 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

0: En la XHSBE son las 12 del día.
1: Tlaxcotonal. Maxlac Juan Ome Horas.
0: Con 17 minutos.
1: Y Cacastol Juan Ome Minutos.
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0: En la XHSBE son las 12 del día.
1: Tlaxcotonal. Maxlac Juan Ome Horas.
0: Con 30 minutos.
1: Y Casempual Juan Maxlac Minutos.
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0: En la XHSBE son las 12 del día.
1: Tlaxcotonal. Maxlac Juan Ome Horas.
0: Con 47 minutos.
1: Y Caumepoal Juan Chicome Minutos.
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4: Desde antaño hasta nuestros tiempos, el nopal ha sido una de las principales fuentes de alimentación.
5: En la casa que usted vaya a diario anteriormente, le preguntaban, ¿qué hicieron de comer? Frijoles con nopal. Va a otra casa y le preguntan, ¿qué hicieron de comer? Arvejones con nopal. Entonces, a eso se basaba antes nuestros alimentos. Quelites, carne muy poca. De hecho, carne nomás los días domingos.
4: El nopal es rico en nutrientes y brinda grandes beneficios a la salud, además de que ha sido una de las principales fuentes de ingresos para las familias de Tlaxcalancingo, siendo así que desde 1994 se celebra la Feria del Nopal.
5: Pues el nopal tiene muchas propiedades. Entre tantas propiedades ayuda al control del sobrepeso, ayuda al control de la diabetes. Ya cuando el nopal ya está grande, da una especie, vamos a tomarlo así como una especie de moco. Y en esa especie de moco se juntan unos animalitos que se pueden juntar para teñir tela. En un nopal le pueden sacar infinidad de cosas. Su raíz también es muy curativa, que muchas veces pues no sabemos. ¿Sí? Yo lo aprendí por medio de un señor que es naturista, que sus raíces también se pueden hervir, se pueden tomar como agua de tiempo para normalizar la azúcar.
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0: En la XHSB son las 13 horas.
1: Kuali Teotlac, Mactlac, Guanyeyi horas.
0: Con 2 minutos.
1: Ika ome minutos.
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2: Algunos adjetivos calificativos en náhuatl son:
1: grande, huelli; pequeño, cocotzi tepitzi; enorme, semi huelli; redondo, yagualtic o loliuctic; cuadrado, nautic; suave, llamantic; duro, tlacuactic; fuerte, chicahuac; débil, amochicahuac. 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

0: En la XHSBE son las 13 horas.
1: Cualiteotlac. Mactlac huan yeyi horas.
0: Con 17 minutos.
1: Y cacaxtol huan ome minutos.
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4: 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Le enseñamos a nuestros hijos que esta es su tierra, que estas son sus calles, son sus pueblos, y que no tiene nadie el derecho de venir a despojarlos ni a correrlos del lugar donde viven, ni quitarles sus aguas, ni quitarles la tranquilidad, ni ponerlos en riesgo. Entonces tenemos que enseñarles a levantar los ojos y empuñar la mano y alzar la voz, o de lo contrario, con la omisión estaríamos enseñándoles a agachar la cabeza, a parar el lomo y a que nos vengan a joder en el momento que quieran.
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0: En la XHSBE son las 13 horas.
1: Kuali Teotlac, Mactlac, Guanyeyi horas.
0: Con 32 minutos.
1: Y Casempual, Guanmactlac, Guanome minutos.
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3: Las actividades cotidianas en las niñas, niños y adolescentes, tales como desayunar, asearse, asistir a la escuela, recibir clases por parte de los profesores, hacer tareas tanto escolares como familiares, jugar, asistir a eventos culturales que fomenten la formación de valores humanos, son actividades que realizan día con día. Actividades que una niña, niño o adolescente vive como parte de una protección por amor natural que le muestran sus progenitores. Todo ello, un ejemplo claro de ejercicios plenos de los derechos inherentes al ser humano, por lo que lo toman como algo natural. Pero, ¿te has puesto a pensar en qué pasa con las niñas, niños y adolescentes que no cuentan con todo lo anterior mencionado? Quienes no cuentan con ello, están viviendo, sin duda, una violación a sus derechos. 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

0: En la XHSB son las 13 horas.
1: Kuali Teotlac, Mactlac, Guanyeyi horas.
0: Con 45 minutos.
1: Y Caomepoal, Guanmacuil minutos.
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0: En la XHSBE son las 14 horas.
1: Kuali Teotlac, Mahtlac Guanagui Horas.
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4: Tlaxcalancingo, tierra de todos.
5: A ver, niños, pongan atención. ¿Qué me puede decir de dónde vinieron los fundadores de Tlaxcalancingo?
6: Ay, maestra, apenas si me sé el nombre de mi calle.
7: Las dos riquezas más importantes de la parroquia y de la población de Tlaxcalancingo son dos grandes candelabros de plata y vidrio cortado que los dueños de las haciendas de San Martinito, La Concha y Moriotla regalaron a los fiscales a cambio del compromiso de que su pueblo siempre estaría de parte de ellos en la lucha agraria. Estos candelabros, que forman parte de la caja de San Bernardino, están bajo la custodia de las autoridades del pueblo.
4: ¿Conoces la historia de tus orígenes y del lugar donde vives?
7: Información obtenida del libro Tlaxcalancingo, de Mercedes Oliveira. Un agradecimiento a ella y a todos los que hicieron posible este gran trabajo.

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1: En la XHSBE son las 14 horas.
2: Cualiteotlac, Mactlac, Guanagui horas.
1: Con 17 minutos.
2: Y Cacaxtol, Guan Ome minutos.
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6: 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Entonces tenemos que enseñarles a levantar los ojos y empuñar la mano y alzar la voz, o de lo contrario, con la omisión estaríamos enseñándoles a agachar la cabeza, a parar el lomo y a que nos vengan a joder en el momento que quieran.
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0: En la XHSBE son las 14 horas.
1: Kualiteotlak, Mactlak, Guanagui horas.
0: Con 31 minutos.
1: Y Casempual, Guan Mactlan, Guan Se minutos.
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0: Uno de los tesoros que todavía tenemos es la lengua de nuestros abuelos, el náhuatl o mexicano, que es una de las lenguas más hermosas del mundo, y Tlaxcalancingo es uno de los pueblos donde todavía las personas mayores lo hablan. La lengua náhuatl forma un mundo donde todo es respeto y veneración. Se emplean muchas metáforas al nombrar las cosas, y el hablar se adorna con disfrazismos de alto contenido filosófico. Por eso, es nuestro deber preservar esta bella herencia de nuestros abuelos a toda costa. Los que lo hablan deben enseñársela a los hijos, y los que no entendemos debemos escuchar y aprender, y así evitaremos que se pierda para siempre, tal y como nos cuenta doña Clara Coatl.
1: Cuando yo mi mamá me hablaba, me decía, si es tlapicho, si no ni necan estamas, no ni smacayeyat, necan no ni escanancohuet, si ya no ni, si ya es telananat, pero este, mira, este significa que si voy a jalar el agua, voy a jalar a pulsos, porque antes jalábamos a pulsos, ahorita ya hay bomba. Antes no, este, antes me decía, si ya no ni escanan con el guan estecan comar, metas no es que un chiquipes para Tlaxcal, se dice que la cueste yo al comar, porque va a ser tortillas, voy a traer el chiquipescle, pero antes lo decían chiquipescle. Entonces el chiquipescle, tlacuecho pues es al molino. Si sigue porque este, la masalosque, porque no necesitas que cuenta, guajuahuetigüe. Ese quiere decir que vamos a desayunar y vamos a ir al campo a leñar.

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0: En la XHSBE son las 14 horas.
1: Cualiteotlac, Mactlac, Guanagui horas.
0: Con 48 minutos.
1: Y Caumepoal, Huanchicuelli minutos.
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0: En la XHSBE son las 15 horas.
1: Cualiteotlac. Cachtoloras.
0: Con 7 minutos.
1: Y cachicome minutos.
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5: Tlaxcalancingo, tierra de todos.
6: A ver, niños, pongan atención. ¿Qué me puede decir de dónde vinieron los fundadores de Tlaxcalancingo?
7: ¡Ay, maestra! ¿Apenas si me sé el nombre de mi calle?
8: El Altepetlali era el trabajo cooperativo que los fiscales hacían en las tierras comunales de la parroquia, con el objetivo de sufragar los gastos de la misma. Sin embargo, estas tierras se vendieron en beneficio de todo el pueblo. Se dice que la existencia de estas tierras comunales debe tener un origen prehispánico.
5: ¿Conoces la historia de tus orígenes y del lugar donde vives?
8: Información obtenida del libro Tlaxcalancingo, de Mercedes Oliveira. Un agradecimiento a ella y a todos los que hicieron posible este gran trabajo.

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0: En la XHSBE son las 15 horas.
1: Cualiteotlac. Cachtol horas.
0: Con 15 minutos.
1: Y cacachtol minutos.
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0: En la XHSB son las 15 horas.
1: Kuali teotlak, kaxtol horas.
0: Con 32 minutos.
1: Y kasempual, guanmaxlak, guanome minutos.
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0: En la XHSB son las 15 horas.
1: Cualiteotlac, Cachtoloras.
0: Con 46 minutos.
1: Y Caumepoal, Huanchicuase minutos.
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6: Desde antaño hasta nuestros tiempos, el nopal ha sido una de las principales fuentes de alimentación.
7: En la casa que usted vaya a diario anteriormente, le preguntaban, ¿qué hicieron de comer? Frijoles con nopal. Va a otra casa y le preguntan, ¿qué hicieron de comer? Arvejones con nopal. Entonces, a eso se basaba antes nuestros alimentos. Quelites, carne muy poca. De hecho, carne nomás los días domingos.
6: El nopal es rico en nutrientes y brinda grandes beneficios a la salud, además de que ha sido una de las principales fuentes de ingresos para las familias de Tlaxcalancingo, siendo así que desde 1994 se celebra la Feria del Nopal.
7: Pues el nopal tiene muchas propiedades. Entre tantas propiedades ayuda al control del sobrepeso, ayuda al control de la diabetes. Ya cuando el nopal ya está grande, da una especie, vamos a tomarlo así como una especie de moco. Y en esa especie de moco se juntan unos animalitos que se pueden juntar para teñir tela. En un nopal le pueden sacar infinidad de cosas. Su raíz también es muy curativa, que muchas veces pues no sabemos. Sí, yo lo aprendí por medio de un señor que es naturista, que sus raíces también se pueden hervir, se pueden tomar como agua de tiempo para normalizar la azúcar.
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0: En la XHSBE son las 16 horas.
1: Kuali Teotlac. Cachtol Guanse horas.
0: Con 3 minutos.
1: Y Calleye minutos.
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4: A ver, niños, pongan atención. ¿Qué me puede decir de dónde vinieron los fundadores de Tlaxcalancingo?
5: Ay, maestra, apenas si me sé el nombre de mi calle.
4: Hasta 1937, los jefes de familia de Tlaxcalancingo trabajaban como peones y desde el inicio de la fundación del pueblo en las haciendas de San Martinito, La Concha y Morillotl, siendo esta una de sus principales fuentes económicas, pese a la explotación que vivían.

0: ¿Conoces la historia de tus orígenes y del lugar donde vives?
1: Información obtenida del libro Tlaxcalalcingo, de Mercedes Oliveira. Un agradecimiento a ella y a todos los que hicieron posible este gran trabajo.

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0: En la XHSB son las 16 horas.
1: Cualiteotlac, Cachtol Guanse Horas.
0: Con 15 minutos.
1: Y Cacachtol Minutos.
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0: En la XHSBE son las 16 horas.
1: Kuali teotlak, kaxtol huan se horas.
0: Con 30 minutos.
1: Y kasempual, huan maktlak minutos.
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0: En la XHSB son las 16 horas.
1: Cualiteotlac, Caxtol Huanse horas.
0: Con 45 minutos.
1: Y Caomepoal Huanmacuil minutos.
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0: En la XHSBE son las 17 horas.
1: Kualiteotlak. Kaxtol huan ome horas.
0: Con dos minutos.
1: Ika ome minutos.
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8: A ver, niños, pongan atención. ¿Qué me puede decir de dónde vinieron los fundadores de Tlaxcalancingo?
9: Ay, maestra, apenas si me sé el nombre de mi calle.
10: Las dos riquezas más importantes de la parroquia y de la población de Tlaxcalancingo son dos grandes candelabros de plata y vidrio cortado que los dueños de las haciendas de San Martinito, La Concha y Moriotla regalaron a los fiscales a cambio del compromiso de que su pueblo siempre estaría de parte de ellos en la lucha agraria. Estos candelabros, que forman parte de la Caja de San Bernardino, están bajo la custodia de las autoridades del pueblo.
7: ¿Conoces la historia de tus orígenes y del lugar donde vives?
10: Información obtenida del libro Tlaxcalancingo, de Mercedes Oliveira. Un agradecimiento a ella y a todos los que hicieron posible este gran trabajo.

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0: En la XHSBE son las 17 horas.
1: Cualiteotlac. Cachtol huan ome horas.
0: Con 17 minutos.
1: Ica cachtol huan ome minutos.
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1: En la XHSBE son las 17 horas.
2: Kuali Teotlac, Kaxtol Huan Ome Horas.
1: Con 33 minutos.
2: Y Kazempual Huan Maxtlac Huan Yeyi Minutos.
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8: No queremos a más niños activistas.
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6: Sí, y ustedes están violando mi privacidad.
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0: En la XHSBE son las 17 horas.
1: Cualiteotlac. Cachtol huan ome horas.
0: Con 47 minutos.
1: Y caumepoal huan chicome minutos.
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5: Desde antaño hasta nuestros tiempos, el nopal ha sido una de las principales fuentes de alimentación.
6: En la casa que usted vaya a diario anteriormente, le preguntaban, ¿qué hicieron de comer? Frijoles con nopal. Va a otra casa y le preguntan, ¿qué hicieron de comer? Arvejones con nopal. Entonces, a eso se basaba antes nuestros alimentos. Quelites, carne muy poca. De hecho, carne nomás los días domingos.
5: El nopal es rico en nutrientes y brinda grandes beneficios a la salud, además de que ha sido una de las principales fuentes de ingresos para las familias de Tlaxcalancingo, siendo así que desde 1994 se celebra la Feria del Nopal.
6: Pues el nopal tiene muchas propiedades. Entre tantas propiedades ayuda al control del sobrepeso, ayuda al control de la diabetes. Ya cuando el nopal ya está grande, da una especie, vamos a tomarlo así como una especie de moco. Y en esa especie de moco se juntan unos animalitos que se pueden juntar para teñir tela. En un nopal le pueden sacar infinidad de cosas. Su raíz también es muy curativa, que muchas veces pues no sabemos. Sí, yo lo aprendí por medio de un señor que es naturista, que sus raíces también se pueden hervir, se pueden tomar como agua de tiempo para normalizar la azúcar.
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0: En la XHSBE son las 18 horas.
1: Tlaxco Teotlac. Castor Guanyeyi horas.
0: Con 3 minutos.
1: Y Cayeye minutos.
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